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1: Muy buenas noches, Melbourne. Muy buenas noches a toda nuestra comunidad hispana. Bienvenidos otra vez más aquí a Negocios con Kaji. Aquí nos encontramos en la 3ZZZ, el 92.3 FM. Yo soy Arturo Sicurela. La semana pasada tuvimos una conversación que me dejó pensando toda la semana. Y por los mensajes que nos llegaron, a ustedes también me parece, ¿no? Bueno, nos acompaña otra vez el señor Mauricio. Y acá estamos, ustedes saben que Mauricio está haciendo su doctorado en la Troip, en la Universidad de la Troip, haciendo un doctorado en economía. Hola Mauricio, ¿cómo estás?
2: Hola Arturo, para ti un saludo muy grande y para todos nuestros queridos oyentes.
1: Bueno, perdón Mauro, estamos en micrófonos equivocados ahí, fue mi error. Pero bueno, somos humanos, ¿no?
2: Sí, tranquilo.
1: Bueno, ¿sabes que la semana pasada dijiste algo al final que me quedó ahí tocando en la cabeza? Me dijiste, Arturo, ¿por qué se llama Negocios con Calle? ¿Te acuerdas?
2: Sí, claro que sí.
1: Y te dije, Negocios con Calle es porque la gente que tiene mucha educación, pero no tiene tanta calle, el aprendizaje de la calle que nos enseña cómo llevar un negocio. Vos dijiste una cosa muy importante, dijiste, yo traigo la educación, tú traes la calle, ¿verdad?
2: Sí, a mí me encanta el jingle, te lo dije también la vez pasada y hoy ahorita le estaba prestando también bastante atención y me encanta eso de que te caíste 100 veces y 100 veces te levantaste. Esa es la calle, caerse y levantarse es no achicopalarse con las adversidades y al final es la vida también, la vida misma.
1: Sí, la verdad que a veces, bueno, lo que pasa es que la calle siempre nos va a dar pofetadas, como dicen, ¿no es cierto? En un negocio, el que no está dispuesto a recibir una o dos bofetadas, no va a tener un negocio. No por mucho tiempo, porque en los libros podemos decir, sí, hicimos un proyectado de estos, hicimos un simulacro de aquello, pero en la vida real siempre hay muchas cosas que aparecen, que cambian todo. No, perdón, no significa que no tenemos que planear.
2: Sí, claro, pero el mundo de la academia es distinto, no se puede negar. Yo siempre, pues, algunas veces he estado 100% en la academia, otro en el sector privado, y cuando estaba en el sector privado siempre trataba de acercarme a la academia y cuando estaba en la academia trataba de acercarme al sector privado porque, bueno, no puedo vivir sin el uno y sin el otro. Y bueno, aquí en Australia, que siempre tenemos la tentación de comparar, la academia también está muy, muy ligada con el sector privado, se trabaja muy de la mano. Pero definitivamente uno cuando se cae en la academia se raspa menos.
1: Bueno, entonces eso lo tocamos en un ratito, ¿te parece?
2: Claro que sí.
1: La semana pasada hablamos de tres cosas muy importantes porque retener un cliente vale muchísimo. Más que conseguir un cliente nuevo. La gente pensamos, conseguir un cliente es bueno, tengo clientes nuevos, pero los que tenemos no los estamos manteniendo. Y eso quiero tocar más. Y hay muchas herramientas que esta noche quiero que toquemos esas herramientas. Una, por ejemplo, hay herramientas que cualquier persona que trabaja necesita una herramienta. Y esta noche vamos a tocar, toda la noche vamos a hablar de algunas herramientas que en este momento están dando mucha información, están dando mucho que decir. Entonces, antes de seguir con eso, vamos con un toque musical.

0: Bueno, mi querida gente, llegamos de vuelta acá al toque musical de Negocios con Calles. Estamos aquí con Mauricio. Hola, Mauri. Entonces, estamos hablando de una cosa importante que hablamos la semana pasada, pero antes de seguir esta conversación, ¿sabes lo que vamos a hacer? Vamos a ir directo a las noticias y nos sacamos eso, porque hay muchas buenas noticias que nos va a lanzar el programa. ¿Te parece?
1: Vale, claro que sí.

0: Bueno, mi querida gente, me parece que estamos teniendo unos pequeños problemitas acá con lo que es las noticias en este momento. Entonces ya en un ratito volvemos a tocar ese tópico. Bueno, mi gente, acá estamos con Mauricio de vuelta. Mauro, lo que nos tenías las noticias esta vez, nos tenía tocando algo que era muy importante, la IA. ¿Me puedes, te acuerdas, hablamos eso como una herramienta antes? En la universidad, ¿se está destacando mucho la IA para negocios o como para la economía?
1: No, en todo. La IA ha llegado a los lugares más impensables, hasta en agricultura. Fíjate que hay aplicaciones, allá estamos implementando. Yo personalmente estoy trabajando en un proyecto para aplicarlo en agricultura, en medicina, en muchas cosas. Y sí, claro, es una herramienta indispensable, es una herramienta que te ahorra tiempo, que te ayuda a procesar información. Y bueno, cuando hablamos de herramientas, a veces en ciertas profesiones no lo tenemos tan claro, ¿no? Pronto en esas oficios como carpintería, electricidad, plomería, son más conscientes que usan herramientas, pero nosotros también tenemos herramientas en un computador, programas estadísticos, bueno, cualquier otro tipo de programa. Y obviamente la IA es una herramienta muy útil que te permite zanjar una carencia de conocimiento y te permite también ahorrar tiempo, como mencionaba anteriormente. Y claro, en la academia también se utiliza. Fíjate que al principio había como un tabú con eso, ¿no? Como que, ay, que sí se puede, que no se puede. Pero, por ejemplo, en mi universidad, la universidad nos da IA. Nosotros podemos acceder a una cuenta que sale ahí donde usted le sale Plus o Pro, ahí sale educación.
0: Sí, mira, también hay sistemas para que la gente no copie, porque mucha gente, vamos a decir la verdad, no usa la IA como una herramienta. Más que nada, lo usa la IA como para reemplazarse, ¿verdad? La IA, yo pienso, toma ser una herramienta, como tú dices, una herramienta, pero hay que saber usarla, me parece. Y en negocios, en este momento, es muy importante aprender cómo usarla para crecer el negocio.
1: Sí, claro que sí. Como toda herramienta requiere una capacitación, así como un martillo, una cegueta, qué sé yo, una llave, tú tienes que saber cómo utilizarla, pues la IA también. No es simplemente hágame el trabajo y yo me quedo esperando, no. La IA te puede ayudar en ciertas cosas, pero ojo, siempre hay que revisar lo que nos da, siempre hay que tomarlo como un borrador, como un acercamiento, más no como un producto definitivo. Eso es muy importante porque si no vamos a terminar en problema. Ahora, la IA también se puede configurar y tú tienes que configurarla, por ejemplo, para que no invente datos, para que solo utilice fuentes confiables, verificarlo, chequear. Eso no es de que hágame un ensayo y ya, no. Te puede ayudar en un paso inicial, luego tienes que revisar, luego vuelve y te lo revisa, luego vuelves y tú lo miras, y así es un proceso que al final sí te ahorra tiempo, pero pues no tanto como la gente cree que a la primera va a quedar listo.
0: Y eso es lo que pasa, no solamente que no te va a ahorrar mucho tiempo, pero sí lo que va a hacer la IA es apoyarte y ayudarte, y a eso es lo que vamos. Mira, ahora sí tenemos listos las noticias, y estas noticias de esta semana es muy importante para este tópico que vamos a tocar esta noche. Ahí vamos con las noticias.

Muy buenas noches. Estas son las noticias de Negocios con Calles. Hoy tenemos 5 noticias con un tema que se repite bastante. Cómo la inteligencia artificial está empezando a cambiar la manera en que los pequeños negocios venden, administran clientes y crecen. Pero no vamos a hablar de tecnología complicada. Vamos a hablar de cosas prácticas que un pequeño o mediano negocio puede usar. ¡Arranquemos! Si estás pensando en usar inteligencia artificial en tu negocio, pero todavía no te animas por el costo, presta atención. HubSpot y OpenAI lanzaron esta semana un paquete en conjunto llamado AI Growth Bundle. Según la información publicada, incluye hasta 65% de descuento en HubSpot Startup durante 12 meses, además de una promoción para determinadas cuentas de ChatGPT Business. ¿Para qué me sirve? Pensás vos, ¿no? Para manejar clientes, campañas de email, ventas y automatizaciones sin tener 5 sistemas diferentes. Mira vos. Para el pequeño empresario, el que hace de vendedor, administrador y marketing al mismo tiempo, simplificar herramientas pueden ahorrar bastante tiempo a una pequeña empresa. Eso sí, antes de contratar, revisa bien la elegibilidad, las condiciones y el precio final que te pueden cobrar. Y si la primera noticia nos ayuda a organizar clientes, la segunda busca resolver uno de esos problemas que todos conocemos: terminar una reunión y después olvidar de hacer el seguimiento. La empresa de CRM Pipedrive lanzó una nueva herramienta llamada Nova. La idea es bastante sencilla. Usted tiene una llamada o reunión de venta y la inteligencia artificial identifica los puntos importantes, las tareas pendientes y los próximos pasos. Después, guarda esa información directamente dentro del CRM. Para una gran compañía esto puede parecer algo muy pequeño, pero para el dueño de un negocio que está visitando clientes, preparando presupuestos y contestando el teléfono todo en el mismo día, puede hacerse una herramienta enorme y muy útil. Porque muchas ventas no se pierden por falta de interés. Se pierden porque nadie hizo el follow-up a tiempo. Si todavía manejas tus seguimientos de memoria, quizás este tipo de herramientas valga la pena mirar. Pero la tecnología no solamente puede ayudarnos a vender, también puedes enseñarnos algo sobre marketing. Y una empresa australiana la está demostrando desde una manera muy interesante. La startup australiana Blink, conocida por sus tarjetas de presentaciones digitales, ya tiene alrededor de 4 millones de usuarios a nivel mundial. No estamos hablando de 100, 4 millones de usuarios a nivel mundial. Pero lo interesante no es solamente el número, es cómo creció. Cada vez que alguien comparte su tarjeta digital con otra persona, también le está mostrando Blink a una nueva posible usuario. El marketing, esto se conoce como un viral loop. El propio producto ayuda a atraer al próximo cliente. Y para un pequeño negocio, la pregunta es muy buena. ¿Qué parte de mi producto o servicio podría hacer que un cliente naturalmente quiera compartirlo? Puede ser una recomendación, un descuento por referir a alguien, una foto, un resultado o una invitación. Mira lo que es. A veces crecer no significa gastar más en publicidad. Significa hacer que compartir nuestro negocio sea mucho más fácil. Y hablando de hacer más con menos, nuestra
cuarta noticia toca directamente uno de los grandes dolores del SME o pequeñas o medianas empresas australianas, salarios altos y falta de personal. Las empresas australianas Orbi y MySMB anunciaron una alianza para ayudar a pequeños negocios a combinar inteligencia artificial con trabajadores offshore. Y el concepto no es simplemente reemplazar personal. La idea es dividir mejor el trabajo. Por ejemplo, una herramienta de IA puede preparar información a un primer borrador. Un trabajador remoto puede revisar, organizar y administrar ese proceso. Y el equipo en Australia puede concentrarse en el cliente, ventas y decisiones importantes. Para un pequeño negocio con costos laborales altos, este modelo puede ser muy interesante. Pero hay que hacerlo bien. Antes de mandar tareas afuera, hay que pensar en la calidad, la privacidad de datos, seguridad y control del trabajo. La pregunta aquí no es solamente cómo reduzco personal, es quién debería hacer cada tarea. Y eso nos lleva perfectamente a la última noticia de esta noche, porque nuevos datos australianos inician de las empresas que mejor están utilizando la IA. No solamente las que están ahorrando dinero, algunas también están vendiendo mucho más. Un nuevo informe sobre inteligencia artificial en Australia trae un dato muy interesante. Según el reporte State of AI Development in Australia 2026, alrededor del 79% de los pequeños y medianos empresas australianas que están usando IA reportan mejorar su productividad, pero atención a este número. Aproximadamente 43% dice haber visto un aumento en ingresos, mientras cerca de una cuarta parte reporta menores costos operativos. Eso cambia bastante la conversación, porque muchas veces pensamos en IA solamente como una manera de ahorrar tiempo, pero algunas empresas la están usando para hacer mejor seguimientos de clientes, personalización de marketing, automatizar procesos y generar más ventas. Y así está la diferencia. Usar ChatGPT para escribir una email está bien, pero el verdadero salto aparece cuando la tecnología forma parte de cómo funciona el negocio todos los días. Y estas fueron las noticias de esta noche en Negocios con Calle. Si algo conecta las cinco historias de esta noche, es esto. La inteligencia artificial no necesita reemplazar al empresario. Tiene que ayudarlo a trabajar mejor. Menos tiempo haciendo administración, mejor seguimiento del cliente, procesos más simples y más tiempo para vender y atender y hacer crecer el negocio. No se trata de utilizar IA porque está de moda. Se trata de encontrar un problema real dentro de tu negocio y usar la herramienta correcta para resolverlo. Yo soy Arturo Sicurela y esto es Negocio con Calle. Información práctica para emprendedores y nuestra comunidad latina en Melbourne, Victoria y toda Australia.

0: Bueno, volvimos de vueltas aquí a Negocios con Calle, con Mauricio y Arturo Sicurela. Mauro, ¿qué te parecieron las noticias? Era justo lo que estábamos hablando.
1: Claro que sí.
0: IA, ¿viste lo importante que la IA tiene? La IA nos puede enseñar a nosotros a medir planos, nos puede enseñar a nosotros a... Como hay tanta posibilidad con la IA, es para cualquier negocio. Digamos, un negocio de limpieza, ¿cómo podría usar la IA?
1: Sí, no, la IA desde tareas muy sencillas hasta muy complejas, desde grabar una conversación y que te haga el acta, que transcriba todo y te haga el acta, hasta los códigos que hacen los ingenieros de software y que crean programas y que crean apps. Cualquier negocio, por ejemplo, tú mencionabas ahorita el de limpieza, el tema de costos, de organización de personal, de
0: sistemas.
1: Toda la parte administrativa.
0: Yo estaba pensando sistemas, ¿entendés? Porque a veces lo que pasa con cualquier negocio, y eso es lo que nos pasa a nosotros, el dueño del negocio, el negocio vive en tu cabeza, no sale de tu cabeza a veces, ¿verdad? Y ese es el problema cuando uno dice, ay, es un negocio que crece, es un negocio que tiene sistemas. ¿No es cierto? ¿Qué pasa cuando nosotros el sistema se mantiene en la cabeza de nosotros?
1: Sí, claro.
0: Ese es un problema muy grande. Y escribirlo es lo que uno dice, ay, no tengo tiempo. Escribir es que me voy a sentar a escribir. Digamos, tenemos un ejemplo de limpieza, ¿no es cierto? Una persona, como todo latino, todos hemos limpiado. Entonces conocemos lo que es la limpieza. Uh-huh. A ti te ha tocado, a mí me ha tocado. No creo que ningún latino ha llegado acá con que no ha tenido que limpiar. Pero bueno, a lo que vamos nosotros es que poner un sistema tan básico como decir, ok, llego a la oficina, voy a buscar la aspiradora, lleno los tambores de líquido que necesito. Todos esos son procesos que una persona, una vez que vos lo tenés escrito, se lo puedes dar a una persona, mira, este es el proceso que tenés que seguir. Como McDonald's. Mm. McDonald's es uno de esos negocios, vamos a decir la verdad, como dijiste la semana pasada, que ellos llegan y cualquier persona en 2 días está haciendo un trabajo que si no supiera los sistemas, nunca lo va a hacer bien. Y ellos lo repiten y lo repiten y lo repiten, ¿verdad? ¿Escribir esos sistemas son fáciles?
1: Sí, claro. Fíjate que, bueno, tú hablabas del tema de limpieza, por ejemplo, limpieza o cualquier otro negocio, por ejemplo, que tenga órdenes de trabajo, te ayuda a manejar esas órdenes de trabajo. Pero mira, es que a veces cuando pensamos en ChatGPT, perdón, cuando pensamos en inteligencia artificial, pensamos en un estudiante perezoso que le dice que le haga el ensayo ChatGPT, pero hoy en día ya está todo. Mira, te voy a decir algo que mucha gente no sabe. Cuando uno va al Woolworths y al Kohl's y a todos estos de checkout automático, ahí hay unas cámaras arriba. Y esas son manejadas con la inteligencia artificial.
0: Sí, esas son la reconexión de la cara.
1: Ellos reconocen la inteligencia artificial cuando un producto no ha sido escaneado y te genera una alarma y le llama al supervisor. Eso es IA. La ATO, inteligencia artificial. El tema de procesamiento de visas, inteligencia artificial, que mira si los documentos han sido alterados, cruza información, el ATO con migración. O sea, el tema está en todos lados donde se mire.
0: Y bueno, ahora ellos lo vienen usando hace años, vamos a decir la verdad. Nosotros, el público, no sabíamos, pero el público ya sabía, ya sé. La IA ya está en el mercado hace del 2022, 2023, que salió, que la gente la puede usar.
1: Que ahora se ha popularizado.
0: Que se ha popularizado, ¿verdad? A lo que voy yo es usar la IA para, digamos, tenés cualquier negocio que tengas, un taller mecánico, un taller de limpieza, una camioneta de plomería, electricista, lo que sea. Estás vendiendo productos. Vos podés usar la IA en varios lugares. Lo puedes usar para marketing. Se puede usar para seguir el cliente. Se puede usar para crear planes. También se puede usar para ayudarte a darte ideas cómo empezar un plan de negocio. ¿Verdad o no es verdad? Pero el plan, como decís vos. Yo puedo decir, escribí un plan de negocio de esto, pero la IA va a escribir lo que ellos piensen. Si vos no tenés un dato básico o unos ejemplos básicos de, digamos, cómo escribir un plan de negocio, que eso no sería mala idea, Mauricio, un día hacer un workshop para emprendedores que quieran hacer un plan de negocio. Vos estás apto a cómo explicar eso, ¿verdad?
1: Sí, sí, claro. Creo que lo habíamos hablado hace algún tiempo de que podría ser una buena oportunidad para ayudar a los emprendedores de la ciudad. Sí, mira, es un proceso y también debemos entender eso. A veces no lo conectamos, hablamos de la revolución industrial por allá muy lejos y ahora la inteligencia artificial, pero todo es una cadena. Empezamos con la revolución industrial, con máquinas que podían hacer lo que hacían personas. Luego ya se hablaba de automatización, que era como la evolución de las máquinas para hacer más tareas complejas. Luego pasamos a la robotización. Entonces ya no hablamos de máquinas, sino de robots. Y ahora vamos en la inteligencia artificial, que no es otra cosa más que, digamos, la evolución, que ya se toman decisiones y obviamente con un entrenamiento. Y tú decías algo muy importante, y es que hemos dicho que la inteligencia artificial es una herramienta y toda herramienta hay que saberla usar. Si tú no conoces un tema y te metes a usar inteligencia artificial, te puedes pegar una pérdida.
0: Ya ha pasado. Yo he visto casos que un abogado le dijo a la IA que le ayudara con un caso que estaba trabajando, pero fue tan mal el caso que hizo que él casi pierde la licencia de abogado. Uh-huh. Él le sacaron multas y todo eso. Y eso pasó en los Estados Unidos.
1: Y aquí hubo un escándalo súper grande con unas firmas de contabilidad que hacían unos informes con IA.
0: Exacto, y les pagaban muy caro.
1: Y les pegaron unas multas.
0: Bueno, a eso lo que voy, es que ellos no se... Mira, la IA está para ser usada, pero también no... La IA está para ser usada, pero no abusada. Porque una persona, si no lo sabe usar, está usando y creando cosas que no es. Y eso lo va a llevar a una pérdida grande. ¿No te parece?
1: Claro, o sea, debemos que partir del hecho de que la IA se equivoca. O sea, sí, si tú no lo tienes de entrada, se equivoca. Ahorita, extra micrófonos, yo te decía que
0: Guárdame un minuto. Venimos después de esta pausa musical. ¿Te parece?
1: Claro que sí.

0: Bueno, volvimos de vueltas. Bueno, seguimos, Mauricio. Estamos hablando de la IA.
1: Sí, yo te decía que debemos partir de que la IA siempre se equivoca. Errores pequeños,
0: Bueno,
1: medianos,
0: no
1: grandes,
0: te has
1: pero
0: dado cuenta
1: siempre.
0: que ahora todas las IAs ahora tienen un
1: Ah,
0: disclaimer abajo, porque antes no lo
1: sí.
0: tenían. Ahora tienen, la IA puede cometer errores y por favor te toca verificarlos.
1: Claro, y a veces la gente no hace caso. Entonces, te decía, alguna vez escuché una frase que me llamó mucho la atención y era que la IA era como un practicante. Y es muy cierto, quien hemos tenido practicantes sabemos cómo es la dinámica, porque un practicante que es una persona que está terminando sus estudios, que obviamente tiene muchos vacíos todavía, hace cosas, ayuda, pero se equivoca bastante. Entonces toca revisarlo y enseñarle y no se puede dejar solo, ¿no? Tú le puedes decir a un practicante, hágame una presentación para un cliente muy importante, pero tienes que revisarla, porque si no, te puede hacer quedar mal con ese cliente. Entonces lo mismo pasa con la IA. A veces por el afán, por la cosa, porque tenemos muchas tareas, no revisamos y bueno, pasan cosas como las que se ven por ahí, que se nota que se ha hecho con IA. Ahora, digamos, se han desarrollado también unos protocolos, por ejemplo, en la universidad, que tú me preguntas bastante por la universidad, muchos trabajos exigen que se diga, este trabajo fue construido en parte con inteligencia artificial. Entonces, simplemente ser sincero, no se trata de que no la uses, se trata de que seas sincero y que lo desarrollaste en IA. De hecho, muchas presentaciones, muchas cosas, la pregunta habitual es si utilizó, porque lo que le digo, ya más que si la usó o no la usó, es cuál usó, cómo la usó, cuál es el método que utilizó. Ya se ha ido avanzando en eso, en cuanto a la aceptación como una etapa de la
0: Sí,
1: evolución
0: yo
1: natural de
0: pienso
1: la
0: que
1: tecnología.
0: la IA en ese sentido, como decía, ya tiene que estar en negocios, cuando estamos hablando de tu propio negocio. Ahora, salgámonos de la academia. Vamos, salgámonos por un momento de la academia, ¿no es cierto? Entremos de vuelta a un negocio. En el punto de vista de un emprendedor latino que está acá en Australia, ¿cómo puede usar la IA para avanzar? En mi opinión, yo veo la IA que está avanzando en muchas maneras. Primero, yo quiero hacer unos nuevos carteles, quiero hacer unas nuevas cosas. Yo tengo la idea en la cabeza en español. Yo le puedo dictar todo eso a la IA en español. Es decir, bueno, en el australiano, en el inglés australiano, vivo y le das un poquito de información a la IA. Vivo acá en Australia hace muchos años, bla, bla. Necesito que me ayudes a redactar una introducción a una presentación para mi producto a nuevos clientes. Hacerlo en inglés. Eso es muy fácil. Digamos que vives en una área que hay muchos vietnamitas o hay muchos libaneses. Me lo puedes escribir en el lenguaje vietnamita para que mis clientes lo entiendan y lo puedo dejar en formularios. Si vos te das cuenta, hay lugares acá en Australia que hay muchos cultura de diferentes países, ¿no es cierto? Vos te vas para San Alban, ahí hay muchos vietnamitas. Yo sé porque te das cuenta de los negocios que hay alrededor. Venís a Brunswick, hay muchos árabes. Te das cuenta por los negocios que hay en la Sydney Road. ¿Entendés? Te vas para Caulfield, vas a ver ahí muchos grecos a veces. Entonces, en esas áreas también te conviene. Puedes hacer propaganda y ayudarte vos mismo, ¿verdad? Y la IA, ahora estamos en un de tal manera que hay sistemas que yo te puedo hablar a vos en español, japonés, lo que sea, y automáticamente te va traduciendo las cosas.
1: Sí. Eso
0: Como
1: se utiliza mucho en la academia también.
0: ¿Entendés? Para una persona que tiene un pequeño negocio, eso es oro, oro grandísimo para un negocio. Yo lo veo que usando la IA, como decís, una herramienta, no tanto académico, vámonos al punto básico para crecer un negocio. Yo pienso, para crecer un negocio es, primero, es preparar sistemas de tu negocio. Ahora la IA te deja dictarle las cosas, vos podés hablarle a la IA. Y una vez que la
1: Claro.
0: IA va entendiendo cómo hablas, la manera que hablas, tu tono, ello se va adaptando tan perfectamente mientras la vas usando que te deja decir, bueno, lo puedes hacer mientras que manejas a tu casa. Decía, oh, hoy día fui a este trabajo, tuve este pequeño, empecé a poner unos datos para un sistema de, digamos, poner un PowerPoint, poner un switch en la pared. Yo preparé el material, me di qué tamaño necesitabas, qué material necesitabas, qué tipo de switch necesitaba. Ah, tenía que cortar la plasta, tenía que cortar baldosa. Esos sistemas le puedes decir a la IA que te los vaya preparando para que después vos los revises, ¿verdad? Y no solamente le puedes decir a la IA que te lo prepare, como decir en una página plana, le puedes decir, bueno, yo quiero una infogram. Un infogram significa algo gráfico para entender lo... inmediatamente lo entendés cuando lo ves, porque muchas veces la gente, especialmente gente que no ha tenido mucha educación y está emprendiendo, para ellos leer las instrucciones es difícil. Yo soy de las personas que a mí me gusta leer instrucciones, ¿entendés? Eso viene de cuando estaba en la universidad. Pero a lo que voy yo es, hay gente que no le gusta leer instrucciones. Entonces, un infogram es mucho más fácil de hacer. Y a veces para una persona sentarse y hacer uno es muy difícil.
1: Claro, no.
0: Entonces, la IA nos puede hacer. Y ahí vamos con un toque interesante con la IA. La IA tiene códigos, ¿vos sabías, no? Sí, depende claro. Qué IA tenemos, podemos usar códigos. Como decir ChatGPT, puedes tener un código que lo usas y decís, bueno, guión, digamos, meta. Y lo que hace eso es directamente empieza a preguntarse de la pregunta que vos le haces. Digamos, vos pones un guión X10 think, pensar, think, y le haces trabajar 10 veces más potente. Sí, claro. Y hay miles de esos códigos.
1: Y hay maneras de optimizarlos también. Normalmente la IA trabaja en Python, que es un programa bastante conocido, bastante avanzado. Y lo que hace la IA es darle instrucciones a Python para que haga lo que le pidieron, pero lo primero que hace la IA, y por eso se demora a veces pensando, es porque pasa lo que le diste a un archivo plano, que es un archivo de programación, y ahí hace todo, y luego, bueno, vuelve y lo convierte en el formato que tú le pidas. En un negocio se puede de todo. Para los que no saben, muchos seguramente sí, la IA se puede conectar también a tu computadora, a tu correo. Entonces, tú si tienes, por ejemplo, un formato de cotizaciones, le puedes ir a la IA, mire, vaya a mi archivo, a mi carpeta del cliente que se llama así, coja el archivo de cotizaciones y cotícele esto, lo que tú dices, mientras vas manejando si quieres. Pero le puedes decir, mira, revísame el correo que tenemos pendiente. La IA te puede manejar el calendario. O sea, prácticamente es como un asistente personal. Puedes decir, hola, buenos días, ¿qué tenemos para hoy? Te va a decir, mira, tenemos esta reunión, tenemos este correo por contestar, quedamos de enviar una cotización, te puede hacer un plan de mercadeo, lo que tú decías, una pieza publicitaria. Antes uno tenía que pagar una litografía para que le hiciera un infograma, lo que tú decías, ahora te lo puedes decir y te lo puedes corregir 10 veces. En cambio, antiguamente se ponían bravos cuando ya le ibas como en la quinta corrección.
0: Ahora, y no solamente eso, hay muchos negocios todavía que no están usando eso. Y digamos que si querés emprender un negocio, la IA te puede ayudar, la puedes usar como herramienta, ¿entendés? Para también ayudar a negocios pequeños. ¿O no?
1: Sí, claro que sí.
0: Porque la IA es, no solamente se, mucha gente dice, es que yo no sé cómo usarla. O se cierra, yo no sé usar una computadora. Y ahí va el servicio que mucha gente también, especialmente la gente joven, que quiere emprender. Llegaste acá de Argentina, de Colombia, de Chile, de donde sea. Tenés un poquito de experiencia con IA. Bueno, lánzate. Hay muchos negocios que quieren eso, que necesitan eso y no tienen el tiempo para aprender. Y lamentablemente ellos piensan que la IA es un tabú que es muy difícil de entender. ¿Verdad?
1: Sí, la IA es una herramienta muy poderosa para aprender y la debemos utilizar así debemos verla, porque nos ayuda a llenar esos vacíos que podemos tener en nuestra formación y también complementa las habilidades que tenemos. Entonces toca aprenderla a manejar. Y lanzarse al agua.
0: Y exacto, también. Y no se olviden una cosa. Aprendan a manejar la IA como si fuera una herramienta. Cualquier... Vos sos,
1: no lo, es su cabeza, son sus manos.
0: Exacto, ¿entendés? Y lo que tiene la IA que puede aprender mucho. Es un, como dijo Mauricio, es un una persona que está ahí. Vos lo puedes tomar eso. Si vos le vas enseñando, la IA va aprendiendo. La IA es una persona muy, muy inteligente. Como un una persona que contrataste nueva, que es muy inteligente. Pero si esa persona, vos la sentás al lado tuyo y le decís, hacé mi trabajo ya, la persona, no, una, no va a saber hacerlo. Segundo, se lo va a inventar. Y si es muy inteligente, seguro que te va a hacer creer que está bien hecho, pero vos sabés que no. Mm. Y a eso es lo que vamos. Si vas a usar IA, empezarle a enseñar. Dale documentos. Otra cosa, si le estás dando documentos, dale documentos de tu proceso. Explícale cómo haces el trabajo para que lo vaya haciendo. No solamente de cotización de tu trabajo, porque con eso vos puedes sistematizar tus tareas para dársela. Vos empleas a una persona, ahí tenés ya el sistema. Se lo das, se lo mostrás y la persona lo va tomando y va arrancando de ahí. Y vos te puedes concentrar en nuevas cosas, en crecer el negocio. Porque un empresario no es que esté ahí para trabajar en el negocio, está para crecer el negocio. Y el goal de un empresario es vender el negocio un día. Y si no tenés sistemas, lamentablemente eso es muy difícil. Y muchos de los empresarios pequeños nos duele hablar, hey, ¿cuál es tu sistema? Ah, sí, lo tengo en la cabeza.
1: Sí.
0: Y eso pasa.
1: Sí, claro.
0: Entonces, bueno, ahora vamos con una pequeña pausita.

0: Bueno, mi querida gente, ya estamos al final de la noche, nos queremos despedir, le queremos decir que aquí en Negocios con Calles estamos abiertos a toda la gente que quiere venir, sentarse adelante de nosotros y hablar de su negocio, hablar de cómo llegó acá, darnos un poquito del background que tienen ellos, ¿no es cierto? Mauricio, fue un placer de tenerte aquí en el estudio, muchas gracias a todas las personas que nos están escuchando y Mauro, capaz que nos vemos la semana que viene, ¿qué te parece?
1: Sí, claro que sí. Fíjate, la semana pasada hablamos de mercadeo, hoy de inteligencia artificial. Háganos saber de qué temas quieren que hablemos y claro que sí, aquí
0: Exacto.
1: estaremos el próximo martes.
0: Tocando todo lo que se trata de negocios, emprendedores y personas que quieren salir para adelante aquí en Australia. Y no, acá les dejo con una canción para que nos despedamos. ¿Qué les parece?